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0: Buenas tardes, bienvenidos. Esto es Informe 24, transmitiendo desde Paseo de la Reforma número 56, aquí en la Colonia Juárez. Gracias por su sintonía, gracias por estar con nosotros. Gracias por seguirnos a través de Bestia Grupera 540 y a través de Romántica 380. Sea usted bienvenido a esta hora de información, esta hora que tenemos lo más importante, lo más relevante, lo más sobresaliente, todo lo que ha sucedido, todo lo que está sucediendo y que es noticia, se lo vamos a dar aquí puntualmente en Informe 24. Y bueno, pues entramos de lleno a todo lo que le tenemos que comentar, todo lo que hay, todo lo que ha habido, todo lo que se ha dado, de informativamente hablando. Pues sí, ay, de veras que los políticos creen que nos chupamos el dedo, ¿verdad? Este senador Insunza, que después de un mes pidió licencia para ausentarse de su puesto. Y bueno, pues se ausenta de su puesto, dice uno, bueno, va a pedir licencia en lo que se desarrollan. Recuerde que él es uno de los 10 políticos mexicanos que está, ¿cómo se le puede? Acusado por Estados Unidos de tener nexos con el narcotráfico. Bueno, pues uno pensaría que él lo hizo para esta cuestión, que es nada menos y nada más que el hecho de, pues, de que la licencia mientras están las investigaciones, ¿no? No, ¿sabe qué? Pidió licencia, le voy a poner horas, no exactas, pero sí más o menos para que usted se dé cuenta. Y esta cuestión, nada menos y nada más, que me da mucha risa, porque pues dice uno, no, sí, ya pidió licencia, ya va a hacer estas cuestiones que son muy importantes, pues para que se desarrolle la investigación. Pues, ¿qué cree? Que no. En la madrugada estaban tocando temas ahí en la Cámara de Senadores, y ya de repente dijo, no, ya concluye mi licencia, ya terminó. Y bueno, según se supo, según se filtró, pues este senador lo único que hizo fue pedir licencia, ¿sí?, para ausentarse del pleno e irse a una graduación de uno de sus hijos. ¡Híjole! Pues dice uno, bueno, ok, se pasa, ¿no? Pero sí, la verdad es que se pasa, porque pues esa licencia fue nada más para acudir a una fiestecita. Le interesa más la fiesta que aclarar su situación, que incluso el gobernador, ex gobernador o gobernador con licencia de Sinaloa, él sí pidió licencia, tiene licencia, pero este señor no. Este señor dijo de plano, perdón, es que como está haciendo calorcito, tengo prendido aquí el aire y se estaba metiendo el sonido. Ya lo apagamos un poquito, ya estamos aquí a todo lo que da. Bueno, pues entonces, pues se va para una fiesta. Eso es lo que le importamos los mexicanos a los políticos. Nada, absolutamente. Una fiesta tiene más peso que lo que tiene que hacer ahí en la Cámara de Senadores. Esto sí, la verdad, es cuando uno dice, ¿y cómo demonio lo apoyo? ¿Verdad? ¿Cómo digo que no está bien? O por una fiesta. Y eso porque se filtró. Si no, pues la licencia de unas horas, regresa, tan campante. Y bueno, dijéramos regresó. Pero no regresó. Nada más terminó con su licencia. No se presentó hoy al pleno. Entonces, pues ¿de qué sirve, no? Digo, tiene un mes que el señor se ausentó, ya se cumplió un mes y un día. Bueno, ya se ausentó un mes y un día. Y mi pregunta es, ¿le están pagando por ausentarse? ¿Está cobrando, como llaman ellos, no, su dieta sin mayor problema? Híjole, qué cosas, ¿no? Porque definitivamente, pues, no sé, cualquiera se ausenta 2-3 días y así de entrada, oye, pues ¿qué te pasa? ¿Por qué no estás viniendo a trabajar? Pero no, ellos no. Ahora, otra de las cuestiones, yo creo que usted ya lo vio porque ya se hizo súper viral. Un joven un joven de TikTok, estos que tienen sus cuentas de TikTok y todo esto, se fue a la Cámara de Senadores y empezó a cuestionar a algunos senadores de que si sabían cuánto era el salario mínimo. Uno dijo que 137 pesos. El que más se acercó fue el que dijo 300 pesos. Pero de ahí en fuera no sabían absolutamente nada. A este Noroña le preguntó que si todos los mexicanos tienen pues la capacidad de comprarse una residencia de 12 millones de pesos, ¿no? Y le aventó el micrófono. No quiso contestar, se siguió. Y así como eso, estas respuestas de los señores que deben de saber, híjole, es que un senador, mire, no es que sea el consejo de ancianos, ni el consejo de sabios y todo esto, como se pues era en la antigua Roma, ¿no? Cuando el consejo de ancianos o el consejo de o los senadores, pues eran personas sumamente sabias. Hoy vemos que son unas personas muy ignorantes. No estoy diciendo todos, pero la mayoría no tiene ni conocimiento. Imagínense, son senadores de la República, son los representantes en la máxima tribuna de nuestro país, y que no sepan ni siquiera cuánto gana una persona que tiene el salario mínimo establecido. Que eso, ni siquiera eso lo sepan. Es como en alguna ocasión, no sé si usted recuerde, así a políticos que iban por la presidencia de la República, no me acuerdo si fue antes del 2018, creo que sí, y les preguntaban cuánto costaba el kilo de tortillas, y pues no, decían no tengo ni idea, o simplemente contestaban por contestar, pero una respuesta errónea. ¿Cuánto cuesta el pasaje del metro? Uy, pues si no saben cuánto vale el kilo de tortillas, mucho menos se van a saber cuánto costaba el metro. Y así como eso, hubo otra cuestión que también fue a los diputados, que les preguntaron cuántos artículos consta la Constitución Política de los Estados Unidos Mexicanos, y ¿sabe qué? Tampoco tenían el conocimiento. Entonces, híjole, pues no sé, en algunas empresas, en algunas oficinas, a los empleados les hacen una especie de examen para saber qué conocimientos tienen referente a lo que es su trabajo. Y obviamente pues deben de contestar bien, deben de contestar correctamente, porque de no ser así, pues corren el riesgo de que pues el puesto que tienen pues quede en vilo, ¿verdad? Porque no tienen conocimiento. Pues así debería de ser con los diputados. A ver, señores, ¿cuántos artículos tiene la Constitución Política de los Estados Unidos Mexicanos? Y así, ¿no? Que cada quien contestara y que hubiera alguien que estuviera revisando y que obviamente se les pusiera, se les señalara, definitivamente sí, se les señalara de que no tienen conocimiento de las cosas. Entonces, con eso, ¿cómo demonios podemos decir, no, es que los diputados conocen pues todo lo que es? Hay comisiones, ¿no? Comisiones de cultura, comisiones de deporte, comisiones del campo, comisiones de hacienda, comisiones de tal. A lo mejor en cada uno de sus rubros, ¿no? Preguntarles a cada uno de ellos. Pero lo básico que es el hecho de saber cuánto vale el kilo de tortillas. Híjole, que ni eso lo sepan. No, pues ya ni para qué les preguntamos cuánto vale una lata de atún o un litro de aceite, ¿verdad? Que por cierto, litros de aceite ya no hay, ¿eh? No sé si usted ya se dio cuenta. Pero ya las botellas de aceite, difícilmente va a encontrar usted una que sea de litro. Todas son de 900 mililitros o de 800, 850 mililitros. Los litros de aceite ya desaparecieron. ¿Por qué desaparecieron? Pues porque por la mercadotecnia, pues es más fácil ofrecer un producto similar al que se ofrecía antes, que era de litro, y por otro que no tiene un litro de, de, de contenido y que obviamente se lo dan al precio, pues usted lo ve a lo mejor más bajo o algo por el estilo, pero no, no es que esté más bajo, es que simple y sencillamente trae menos cantidad que anteriormente. Entonces, esta es una cuestión, pues, de mercadotecnia, más que de otra cosa de mercadotecnia. Ah, mira, te pongo una botella muy similar y en lugar de darte el litro, te doy 100 o 150 mililitros menos. Y ya, así, no rezongas, no dices, y pues la compras, ¿verdad? Esto también, eso se debería de ver, pues, en qué momento anunciaron, dijeron, proclamaron que ya los litros de aceite que se vendían antes ya no son litros, ahora son 850 o 900 mililitros. ¿En qué momento? ¿Se lo avisaron usted? ¿O usted, como yo, se dio cuenta un día que fue, agarró una botella y dijo, ah, caray, pues esta trae 850 mililitros o 900? Y entonces el litro, ya litros de aceite ya no hay. Entonces son cuestiones. Son cuestiones, hoy que se renovó el PASIC, que es el programa contra la carestía, que se firmó ahí en Palacio Nacional, pues simplemente son 24 artículos que obviamente se van a mantener su precio por otros 6 meses. Ya está asignado por la Presidenta de la República y por el Secretario de Hacienda. Entonces, pues estas cuestiones son de esas que a veces nos ponen como en determinado momento a ver qué es lo que está sucediendo. Y que estamos viendo, pues, de que los políticos ni enterados de que están haciendo ese tipo de cuestiones las empresas y que las empresas ya no están dando lo mismo que daban antes. Y de calidad, híjole, ahí sí nos quedamos como intranquilos, porque la calidad, a lo mejor ya también bajaron la calidad de sus productos, ¿verdad? Como no hay quien les diga nada, como no hay quien los gobierne, ¿verdad? Pues simple y sencillamente hacen lo que se les pega su gana, estos señores. Y bueno, pues obviamente estas cuestiones son de eso que sí nos pone mucho a pensar de cómo nos están tratando las empresas. Empresas que sí firman un acuerdo, empresas que sí dicen yo estoy con ustedes, con el pueblo, estoy con todo esto, y que simple y sencillamente, ay, lo único que quieren es comercializar sus productos y que se les compre, y eso es lo que obviamente es lo que quieren y obviamente lo que ofrecen. Y como pues yo creo que Profeco no ha de tener este conocimiento, pues simple y sencillamente lo hacen. Pero bueno, son cuestiones que nosotros como ciudadanos, como gente del pueblo, pues nos damos cuenta, porque andamos por aquí, andamos por allá, nos estamos dando cuenta de cómo se están manejando este tipo de cuestiones, pues que a todos nos afecta. Yo creo que no hay alguien que no le afecte. Bueno, sí hay a ellos, a los diputados, a los senadores, que ganan miles de pesos, pues qué les va a estar, es más, ellos ni siquiera saben, ¿no? Ni siquiera se presentan, ni siquiera, ellos mandan a comprar las cosas, ellos para eso tienen servidumbre, para que la servidumbre se encargue de hacer compras y todo esto. Pero bueno, por lo pronto son cuestiones que ahí están, y que sí, se las tenemos que decir, porque nosotros como usted también cargamos gasolina, andamos en el transporte público, andamos aquí, andamos allá, compramos en el tianguis, vamos al mercado, y bueno, tantas y tantas cosas que obviamente pues a veces pasan desapercibidas, pero que para muchos de nosotros están más que puestas ahí, pues para hacer este tipo de comentarios obviamente con sustento, porque sí, hacemos estos recorridos, como se lo platico, de ir incluso a los tianguis a ver qué es lo que sucede. Pero bueno, son cuestiones que obviamente están ahí y que usted va a ser el único que tiene el poder para que en próximas elecciones decir no, pues sí, voy a votar por los mismos, voy a votar por otros, estoy desencantado de la política y no voy a votar por ninguno. Bueno, ya usted decidirá, ¿verdad? Usted tiene el próximo año, 2027, año de elecciones, para decir, sí, voy por ellos, no voy por ellos, voy por unos, voy por otros, o simple y sencillamente me abstengo, o simple y sencillamente voy, tacho mi boleta, la anulo, y pues no le doy el voto a ninguno de los que están ahí candidateándose. Ya ahorita, falta menos de un año para que empiecen campañas y que empiece todo esto, pues ya muchos se están moviendo, ¿eh? Ya muchos están haciendo como que trabajan, ya muchos están para que la gente diga, no, sí, está este diputado, está este senador, está esta persona que obviamente pues nos va a ayudar a sacar adelante nuestra economía. Pero pues mire, si no tienen ni siquiera el conocimiento de cómo están las cosas, ¿qué van a saber de la economía que padece usted, que vive y que obviamente la tiene ahí al alcance de su mano, ¿verdad? Bueno, si es que tiene al alcance, ¿verdad? Porque de lo contrario, estas personas pues pueden seguir ahí sin darles mayor importancia. Y bueno, pues obviamente esto es algo de lo que le quería comentar el día de hoy, que hay políticos que definitivamente pues les gusta verle la cara al pueblo, le gusta verle la cara a sus gobernados, le gusta verle la cara a la gente que le dio su confianza y que votó por ellos, y que la verdad están haciendo nada, nada, nada, nada, así de claro y así de fuerte es. No están haciendo absolutamente nada por los ciudadanos que les dieron su voto y que gracias a ellos están ocupando un escaño, están ocupando una curul en el Congreso de la Unión, en la Cámara.
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0: Y bueno, vamos a entrar con el resumen informativo del día de hoy. Tenemos que hoy la presidenta de la República tuvo varias actividades, sobre todo en el Estado de México, y la presidenta Claudia Sheinbaum Pardo y la gobernadora Delfina Gómez Álvarez pues entregaron la beca Rita Cetina. ¿En dónde fue esto? En el Estado de México, en Lerma. Escuelas normales del Estado de México atienden a más de 12,000 estudiantes. Asimismo, le comento que otorga el gobierno del Estado de México reconocimientos a 160 espacios 100% libres de humo de tabaco en este 2026 para cuidar la salud de la población. Retira el gobierno del Estado de México 29 toneladas de basura de la zona lacustre de Tláhuac Xico, con marco de jornada de limpieza que previene inundaciones en Valle de Chalco. Firma gobierno del Estado de México convenio para que mujeres mexiquenses cuenten con espacios de trabajo sin discriminación y seguros. En lo nacional, renueva Claudia Sheinbaum Pardo con la industria, con la iniciativa privada, pues este pacto para mantener la canasta básica en 910 pesos. La presidenta entrega tarjetas de la beca Rita Cetina de uniformes y útiles escolares. Asimismo, también le comento que da control total de medicinas a Birmex la presidenta Claudia Sheinbaum Pardo. El dólar subió. También le comento que presentan el portal de transparencia para revisar las obras del Mundial. Obras en la Ciudad de México rumbo al Mundial alcanzan inversión de 23 mil millones de pesos. En lo internacional, Donald Trump pues anuncia que se prepara para tomar su decisión final sobre posible acuerdo con Irán. Y en los deportes, el Conejo Pérez elogia el método de Javier Aguirre con la selección mexicana.
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0: 24 llega a su emisión número... Ahorita le digo qué número de emisiones. Es la 3200. 3200 emisiones de esto que es Informe 24. Hoy que es 29 de mayo del 2026. Llevamos 149 días de avance. Faltan por transcurrir 216 días. La semana es la número 22. Nos faltan 30 semanas. Pero si usted ya se dio cuenta, hoy es 29 de mayo. Mañana 30 y el domingo 31. El lunes estaremos iniciando mes, el mes de junio. El lunes primero de junio entramos al sexto mes de esto que es nada menos y nada más que pues el año 2026. Y saludo a mis compañeros, saludo a Francisco Ángel López que está sacando la señal por Romántica 380. En Bestia Grupera está mi compañero Javier Martínez, Alejandro Ambrosio está en el apoyo de ambos y también le cuento que obviamente está su servidor José Plaza listo para darle toda la información que ha surgido y que está surgiendo, y que si surge algo en el momento que estamos al aire, se lo vamos a dar puntualmente aquí en Informe 24. Y como esto ya comenzó, siempre lo comenzamos así.
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0: En 1985, la final de la Copa Europea entre el Liverpool y la Juventus en el estadio Helsaid, en Bruselas, se convierte en la tragedia. 41 personas mueren y 48 resultan heridas por la actitud brutal de los hooligans británicos. Esto hace 41 años. En 1953 se corona el Monte Everest, techo del mundo, con sus 8.848 metros de altura, cuando el neozelandés Edmund Hillary y el nepalí Tenzin Norgay plantan cuatro banderas en su cima. La noticia de esta hazaña dará la vuelta al mundo y obviamente van a ser recordados por esto que se dio el 2 de junio. Un día como hoy, obviamente, empezaban a hacer historia estas dos personas. Este mismo año, la reina va a nombrar al caballero del Imperio Británico un feliz Edmund Hillary, de esto hace 73 años. En 1660, dos años después de morir Oliver Crowe, Carlos II, Estuardo, hijo del decapitado Carlos I, va a restaurar la monarquía y asume el trono de Inglaterra. De esto hace 366 años. En 1453, tras dos meses de asedio y lucha desigual, cae Constantinopla, la urbe más grande de la Turquía actual, de madrugada, 200.000 hombres, al mando del monarca Mehmed II, asaltan la ciudad defendida por 7.000 soldados. La caída de la ciudad modificará radicalmente la relación de fuerzas imperante en el mundo y se aislará momentáneamente de Europa de las rutas comerciales con Asia. De esto hace 573 años. Y vámonos a 1917, nace en Brooklyn, en Estados Unidos, John F. Kennedy, 35º presidente de Estados Unidos. Durante su mandato habrá de hacer frente a graves crisis internacionales, sobre todo con los misiles de Cuba de octubre de 1962 y la construcción del muro de Berlín de 1961. También va a obtener éxitos tales como el Tratado para la Prohibición de los Ensayos Nucleares antes de ser asesinado en noviembre de 1963. De su nacimiento hace 109 años. En 1958, en un lugar de exilio en San Juan de Puerto Rico, fallece el poeta español Juan Ramón Jiménez, premio Nobel de Literatura en 1956. Siempre anduvo buscando la belleza y la poesía pura. En su obra describió la melancolía, la música y el mar. Es el autor de Platero y yo, preciosa narración lírica que recrea de manera poética la vida y muerte de Burro, el platero. De esto hace 68 años. Y en 1814, en Francia, muere Josefina, la primera esposa de Napoleón y emperatriz hasta su divorcio en 1809. De esto hace 212 años. Y bueno, así de rápido, de bote pronto, si usted quiere boletos para Mariachazo, déjeme, véngase de volada. Es más, de aquí se va al concierto, le tenemos boletos, nada más nos dice quiero boletos y obviamente se va. Nada más los apuntamos rápido y ya todas las personas que llamen son bienvenidas. Ahora sí, que puedan venir ahorita y que obviamente se puedan ir también al concierto, ¿verdad? Al Mariachazo, Mariachazo 2026 en la Arena de la Ciudad de México. Tenemos sus boletos, todavía nos quedan algunos boletos para que usted se vaya. De los que no recogieron, ¿verdad? De las personas que llamaron y no vinieron a recogerlos, bueno, pues todavía tenemos algunos boletos de las personas que no lo recogieron. Que, por cierto, esas personas, pues pasan a la lista negra, ¿verdad? Porque cuando nos vuelvan a llamar y que quiero boletos, pues sí, pero pues, ¿sabe qué? Tenemos una lista en la cual dice que recogieron boletos, cuándo lo recogieron y todo esto. Y también está otra lista en donde apuntamos quién los pide, quién solicita, quién llama y quién no los viene a recoger. Entonces, todo eso lo tenemos aquí bien guardadito para que usted obviamente, pues, sea de las personas que se van a divertir. Y por lo pronto, obvio, nada más eso sí, que no hayan ganado nada recientemente. Porque si ganaron algo, algún premio aquí dentro de la estación, de los juguetes que se dieron, de boletos...
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0: Y bueno, vámonos a entrar directamente a lo que es el Estado de México. Y nos vamos nada menos y nada más que a un municipio del Estado de México, a Lerma. porque la presidenta de México, Claudia Sheinbaum Pardo, y la gobernadora Delfina Gómez Álvarez encabezaron la entrega de tarjetas de la beca Richter Acetina a alumnas y alumnos de la escuela primaria Emiliano Zapata en Lerma.
12: Quiero decirles que a nivel estatal, entre el mes de mayo y junio, se van a entregar 619.095 becas a alumnos. Y dentro de eso, a lo que es el municipio de Lerma, van a ser a 1.498. Aquí de esta escuela, hoy se van a entregar a 271 alumnos.
0: Bueno, la beca Rita Cetina apoya con 2.500 pesos anuales a cada estudiante para la compra de útiles escolares y uniformes. Ante mamás y papás, personal docente, así como alumnas y alumnos beneficiados, la gobernadora mexiquense Delfina Gómez Álvarez agradeció a la presidenta Claudia Sheinbaum Pardo este beneficio que va a fortalecer la educación y el desarrollo de los estudiantes mexiquenses.
12: Nuestra querida presidenta, que día con día nos demuestra ese gran compromiso, ese gran cariño que tiene por todos nuestros mexiquenses, mexicanos.
0: Bueno, pues sí, este gran cariño. Y hoy las actividades de presidencia, al rato le vamos a tener más información, pues se dio en esta, desde la mañana, comenzó temprano, pero bueno, eso se lo dejamos para después. Por lo pronto nos vamos a Toluca, y al conmemorar el 144 aniversario del normalismo mexiquense, el gobierno de la maestra Delfina Gómez refrendó su compromiso con la formación de maestras y maestros al reconocer su papel en la construcción de una educación pública con sentido humanista, comunitario y transformador. Actualmente en el Estado de México este sistema está integrado por 36 escuelas normales y un módulo en Otumba que atiende a más de 12.000 estudiantes, quienes se preparan para poder responder a los desafíos educativos del presente bajo los principios de la nueva escuela mexicana. Durante la ceremonia conmemorativa realizada en la Escuela Normal de Educación Física General Ignacio M. Beteta, Miguel Ángel Hernández Espejel, secretario de Educación, Ciencia, Tecnología e Innovación, destacó que estas escuelas representan un pilar fundamental de la educación pública al formar a quienes tendrán la responsabilidad de acompañar el aprendizaje, el desarrollo de niñas, niños y adolescentes y jóvenes mexiquenses. Señaló que desde 1882 el normalismo mexiquense ha contribuido a la formación de generaciones de docentes que ha llevado educación a comunidades urbanas, rurales, indígenas y de alta marginación, al consolidar una vocación de servicio vinculada con el bienestar de la población. Y continuamos con más información, y es que pues se está conmemorando el Día Nacional o el Día Internacional sin Consumo de Tabaco. Y nos vamos a Metepec, con un promedio de más de 5.500 muertes de mexiquenses al año como consecuencia del consumo de tabaco, el gobierno de la maestra Delfina Gómez Álvarez señala la importancia de reforzar las acciones de prevención encaminadas a disminuir este hábito nocivo. Por ello, en lo que va del año, la Secretaría de Salud Estatal ha entregado 160 reconocimientos a igual número de áreas públicas y privadas designadas como espacios 100% libres de tabaco y emisiones en el marco del Día Mundial Sin Tabaco, que se conmemora el próximo 31 de mayo, el próximo domingo. Celina Castañeda de la Lanza, secretaria de Salud Estatal, destacó que con estos espacios no solo se protege a quienes fuman, sino a los que se encuentran en su entorno, con especial énfasis en la población infantil. Asimismo, enfatizó que la tarea cobra especial relevancia ante el surgimiento de nuevos productos de tabaco que, con novedosas presentaciones, diseños y colores, así como una intensa comercialización, representan una amenaza que está en manos de todos contrarrestar. Obviamente, pues el día sin tabaco, el próximo domingo. ¿Y qué le parece a usted si nos vamos a otras cuestiones?
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0: Y bueno, vámonos a Palacio Nacional. Bueno, en la mañana, déjeme decirle que en la mañanera, pues no hubo mañanera como tal. Simplemente se sirvió esta mañanera del día de hoy para que obviamente se diera ya estos cuatro boletos que ganaron chicas por obviamente pues estar dominando un balón, y que obviamente esto pues les hizo pues les hizo bien, porque ganaron un boleto, de estos boletos que están carísimos, de verdad, carísimos para asistir al Mundial, a un partido de fútbol. Bueno, pues una de ellas va, no va en representación, simplemente lleva el boleto que le había correspondido a la presidenta de la República para ir. Recordemos que la presidenta dijo, no, yo no voy a ir a la inauguración. ¿Por qué? Porque simple y sencillamente yo voy a estar en el Zócalo, voy a estar disfrutando con la gente, con los que ahí se reúnan, de la inauguración y del partido de fútbol de la selección mexicana el próximo 11 de junio. Entonces, ante eso, pues la presidenta Claudia Sheinbaum Pardo, pues obviamente estuvo ahí en Palacio Nacional. Después terminó esta conferencia, que no fue conferencia, sino nada más fue un anuncio y una entrega de los boletos, y pues salió al patio central, a uno de los patios centrales de Palacio Nacional. ¿Por qué? Porque ahí se iba a llevar a cabo una firma, la renovación del pacto para mantener la canasta básica en 910 pesos. La presidenta Claudia Sheinbaum Pardo renovó este viernes con productores, comercializadores y cadenas de autoservicio el paquete contra la inflación y la carestía, con el que se mantiene el compromiso de vender la canasta básica de 24 productos en un precio máximo de 910 pesos. Aquí el compromiso fue de las cadenas de autoservicio, que dijeron que si iban a poner, iban a etiquetar, se iba a ver esta cuestión, que es muy, pero muy especial, que es señalar cada uno de estos productos. Le comenté que hace no mucho tiempo hice un recorrido por una de estas tiendas de autoservicio y pues me di cuenta que solamente un producto estaba marcado como que estaba dentro de la canasta básica, el de la carne de res. De ahí en fuera anduve buscando, recorrí toda la tienda, anduve buscando los productos y ninguno estaba marcado. Recorrí otro centro comercial, igual, por la misma causa, y obviamente no tenían nada etiquetado así especial como del PASIC, o que entraba en canasta básica, nada, absolutamente nada. Pero bueno, escuchemos a Claudia Sheinbaum Pardo.
14: Es realmente importantísimo lo que estamos.
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14: En muchísimos países. Y aquí lo que decidimos hacer es no cruzarnos de brazos, sino trabajar. Afortunadamente ya teníamos el antecedente del PASIC, y también cuando llegamos hicimos un acuerdo con el sector gasolinero, que aprovecho para agradecerles también desde aquí, para mantener el precio de la gasolina magna en menos de 24 pesos, un esfuerzo también muy importante. Recientemente acordamos también con el sector gasolinero, a través de incentivos al IEPS, mantener el precio del diésel en 27 pesos, también un esfuerzo muy importante.
0: Pues ahí está, pues sí, es un esfuerzo muy importante, y un esfuerzo, mire, a veces nos cuesta trabajo y decimos, ay, ¿y por qué no incluyen esto? O sea, quisiéramos que todos los productos estuvieran más bajos, porque definitivamente hace rato le comentaba del aceite, ¿no? El aceite ya otra vez va para arriba y va para arriba, y para el arroz, el frijol. Entonces, híjole, sí está bastante complicado. La otra vez escuchaba a alguien que decía que el frijol, si usted tiene olla de presión, pues qué bueno, ¿no? Pero si no tiene olla de presión, entre lo que gasta del gas, lo que gasta del agua, que la cebollita, que lo que le echa, que el aceitito para que se cose los frijoles, pues cuánto no se lleva, ¿no? Aparte, esto decían que algunas ocasiones, por cuestiones de gas y todo esto, conviene más comprar los frijoles refritos ya, en sobre. Lo único malo, pues, es todos los conservadores que tiene. Pero que sí, o sea, simplemente, pues, para que se cozan bien los frijoles en una ollita normal. Recuerde que ya también las ollas de barro, pues, ya no están bien vistas porque dicen que son cancerígenas. Entonces, pues, ya, antes ponía uno sus frijoles en la olla de barro y ahí los dejaba, en 2 horas ya estaban porque el barro conservaba un calor muy especial y si usted lo tapaba, bueno, era más. Ahora ya con estas ollas así muy, que le anuncian en la tele y todo esto, pues se lleva más de 2 horas cocer unos frijoles y que le queden suavecitos. Y entonces el gasto de gas en esas 2 horas pues es bastante fuerte. Obviamente no se le va a acabar el gas con un, si tiene un tanque de 20 o de 30 no se le va a acabar el gas, pero simple y sencillamente sí, el gasto es muy, pero muy grande. Que llegar usted, abre su sobrecito, prepara sus frijolitos. Hay personas que abren el sobre y así como tal, nada más los calientan y los entregan, se los dan a comer a su familia. Hay otros que somos más, más exquisitos, ¿no? Y por ejemplo, podemos a quemar cebollita con un poquito de sal, que se queme la cebollita en aceite, y una vez que ya se quemó, entonces retiramos la cebolla y echamos la bolsa o la lata, como usted lo quiera comprar, y ya le da ahí una pasadita, una sancochadita, y los empieza a hacer, y le quedan, pero bien sabrosos. Pero vuelvo a lo mismo, los conservadores. He ahí donde pega y dice uno, híjole, no, pues es que está complicado. Entonces, pues lo que usted quiera hacer, pues ojalá encuentre productos más baratos, porque sí, definitivamente la economía está sumamente, sumamente golpeada. Pero bueno, vamos con otro tema, porque hoy la presidenta de la República estuvo en Lerma. Sí, allí en Lerma, ya le habíamos comentado, le di la parte de lo que corresponde a la gobernadora del Estado de México. Ahora le doy la parte donde la presidenta de la República habla de su participación allá en Lerma, de obviamente esta entrega de becas, que es por útiles escolares y por uniformes, para que compren esto pues los padres de familia, y que obviamente pues es una ayuda, ¿eh? ¿Cuántos y cuántos niños no hay que de repente llegan a la escuela y hasta son mal mirados, ¿no? ¿Por qué? Porque no llevan el uniforme, porque no llevan los zapatos, y bueno, esto es muy, pero muy, muy afortunado que hoy estos pequeños tengan ese apoyo, porque sí, les hace mucha, pero mucha, mucha falta. Y bueno, desde Lerma, la presidenta Claudia Sheinbaum Pardo encabezó la entrega de tarjetas de la beca Rita Cetina para uniformes y útiles a niñas y niños estudiantes de primaria, y resaltó que a nivel nacional los programas para el bienestar benefician de manera directa a 32 millones de jóvenes o millones de personas. Sí, millones de familias, 32 millones de familias. ¿Existía esto antes? No, ¿verdad? ¿Y por qué no lo podemos dar? Porque, bueno, subimos los impuestos, ¿no, verdad? Y entonces, ¿en dónde hay dinero? Pues obviamente hay que administrar los recursos del pueblo de manera honesta. Antes se iba en la corrupción, ahora se regresa al pueblo de México en programas del bienestar. ¿Por qué es importante regresarlo a la educación a las niñas y los niños? Porque como madre, sé, lo primero que le damos a los hijos es amor, cariño. Pero lo segundo que queremos para nuestros hijos es educación.

0: presidenta Claudia Sheinbaum Pardo.
1: Este año estamos inaugurando la beca de útiles y uniformes escolares para todas las niñas y niños. ¿Saben cuántas familias se benefician de un programa? 32 millones de familias en el país. ¿Existía esto antes? ¿Y por qué lo podemos dar? ¿A poco subimos los impuestos? Y entonces, ¿de dónde hay dinero? Pues de administrar los recursos del pueblo de manera honesta. Antes se iba en la corrupción y ahora se le regresa al pueblo de México en programas del bienestar. ¿Por qué es importante regresarlo a la educación, a las niñas y a los niños? Porque como madre sé que lo primero que le damos a los hijos es amor, cariño. Pero lo segundo que queremos para nuestros hijos es educación, la mejor educación posible. Durante muchos años nos dijeron que la educación particular era mejor. ¿Lo han oído eso? Que las escuelas privadas son mejores que las públicas. ¿Han oído eso? Pues es falso, no es cierto. La mejor escuela es la escuela pública.
0: Pues aquí habría que ver. Imagínense, ¿qué dirán? ¿Qué dirán las personas que tienen hijos, por ejemplo, allá en Oaxaca, y que sus maestros andan aquí manifestándose en la Ciudad de México? ¿Qué está pasando con esos estudiantes? ¿Qué está pasando con esos maestros? Que no le podemos decir maestros porque andan aquí manifestándose y no están en las aulas. Entonces, si ponemos una escuela pública y una escuela privada, vamos a decir allá en Oaxaca, pues ¿qué es lo que resulta? Pues ¿qué? La escuela privada es mejor. Y con esto no estoy promocionando las escuelas privadas. Pero simple y sencillamente también esto es una cuestión de los maestros, de los profesores. Hay maestros, hay profesores. Recién pasó el Día del Maestro y nos acordábamos de varios profesores que la verdad pues nos marcaron muy profundamente, para bien y para mal, en nuestra etapa de estudiantes. Entonces estos maestros pues quedan para el recuerdo, ¿no? Pero se imagina el niño de cuarto año de primaria de Oaxaca, que su maestro, pues, por lo menos sale, ¿qué le gusta a usted? 15 días, un mes, dos meses, que me los deja, y prácticamente para entregar calificaciones, para entregar boletas de fin de año. Estos maestros, ¿cómo quedan en la memoria de estos niños? Por mucha beca que se les dé y todo esto, ¿cómo quedan estos niños? Imagínense nada más. Hubo un tiempo, no sé si usted lo recuerde, que decían, no, es que si vienes de la UNAM, no te van a dar trabajo. Y entonces, ¿qué era lo que hacían los padres? Pues trataban de buscar una escuela, pues que si no, no que fuera mejor que la UNAM, pero que no fuera la UNAM para que sus hijos estudiaran una carrera. Afortunadamente, esto duró poco, y obviamente, creo y estoy convencido que de las mejores universidades que hay en México es la UNAM. Por instalaciones, por maestros, por catedráticos, por todo lo que hay, es de las mejores escuelas que hay. Pero bueno, esa es una cuestión que no vamos a entrar a debate, ¿verdad? Obviamente el gobierno federal pues tiene que defender la educación pública. Pero también hay que ver este tipo de cuestiones que obviamente hacen que la escuela pública pues a veces tenga estos traspiés bastante, bastante complicados. Pero bueno, vámonos con más información. Y Birmex, ¿se acuerda usted de Birmex? Sí, de esta empresa que pues es como la ¿qué se le puede llamar? La distribuidora, la que controla los medicamentos. Pues déjeme decirle que la presidenta Claudia Sheinbaum Pardo modificó el acuerdo que regula las compras consolidadas de medicamentos del sector salud para otorgar a Birmex nuevas facilidades. O sea que Birmex regresa a ser la proveedora de todo el servicio médico público para que se distribuyan los medicamentos pues a todos lados. Y que obviamente, mire, la próxima semana me toca mi cita médica. Y pues le voy a estar reportando, ¿no? La última vez le reporté que algunos medicamentos no los están dando y otros medicamentos si los encuentra uno, pero que mañosamente, no lo puedo ver de otra forma, mañosamente cuando usted llega a la farmacia y le dicen, este medicamento no está, y ya le devuelven su receta.

0: Vete ya. Y entonces cuando usted quiere hablar a la farmacia, cuando usted quiere, pues no entablar una queja, pero sí saber en dónde le pueden dar su medicamento, que aquí el gobierno federal ha dicho, no, ustedes den su queja y vemos la forma de que les llegue su medicamento lo más pronto posible. Pues sí, pero recuerde, hay que escanear, le tienen que escanear su receta, porque de lo contrario, ni se la van a surtir, ni va a estar registrada, y si una receta no está registrada, pues obviamente no le van a dar absolutamente nada de medicamentos. Entonces, cuando vaya usted y no le den el medicamento, lo primero, después de que se lo negaron, que le cumplan a usted con este escaneo de receta, porque de lo contrario, es una receta que queda ahí, en el aire, en el vuelo, y que nadie va a saber qué sucede. Por lo pronto, vámonos una pausa, no le cambie, quédese con nosotros. Esto es Informe 24, Romántica 1380 y La Bestia Grupera 540. Por favor, no le cambie.
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0: Y bueno, vámonos con temas de la ciudad. Déjeme le comento que presentan el portal de transparencia para revisar las obras del Mundial para garantizar total transparencia en la inversión destinada a las más de 2.000 obras de infraestructura, como son agua, movilidad, medio ambiente, seguridad y turismo, que se ejecutan en la ciudad, que se suman hasta el momento 23.000 millones de pesos. El gobierno capitalino presentó el portal digital de transparencia para el Mundial 2026. El nuevo sitio de transparencia fue presentado por la jefa de gobierno, Clara Brugada Molina, el 12 de marzo pasado, y va a entrar en operaciones el próximo lunes 1 de junio, a 10 días del arranque del Mundial. Esto lo adelantó el secretario de Administración y Finanzas, Juan Pablo de Botón Falcón. La herramienta va a concentrar información detallada sobre las inversiones realizadas en distintos sectores estratégicos, esto con el objetivo de facilitar la rendición de cuentas y el seguimiento ciudadano de los recursos públicos destinados a la preparación del evento deportivo. Nuestro planteamiento son cuentas claras, recursos transparentes. Con esta plataforma construimos transparencia y confianza ciudadana. Se cumple así el compromiso de rendir cuentas, afirmó Clara Brugada. Uno de los principales apartados será estas cuestiones que son, ahorita le digo, esta de los principales apartados será una ficha individual para cada uno de los proyectos de inversión y un navegador por sectores específicos, consultar información visual de cada obra, así como realizar búsquedas temáticas de acuerdo con el interés de los usuarios. Se podrá consultar el monto total destinado, la distribución porcentual de las fuentes de financiamiento, el avance de los trabajos y el material fotográfico que documenta la ejecución de las obras. Esto precisó el secretario Juan Pablo de Botón Falcón en el sitio, que se desarrolló en colaboración con la Agencia Digital de Innovación Pública y la Secretaría de la Contraloría General de la Ciudad de México y el Banco Interamericano de Desarrollo, el BID. Los ciudadanos podrán descargar la información a través de datos abiertos vía CSV, esto para hacer efectiva la obligación de transparencia. Se precisó, de tal forma que cualquiera que quiera analizar y revisar esta información lo puede hacer de manera transparente, señaló. Juan Pablo de Botón Falcón aclaró que esta nueva herramienta no sustituye los mecanismos de transparencia ya existentes ni exime a las dependencias de cumplir con las obligaciones legales en la materia. Al contrario, se trata de un instrumento adicional para fortalecer el acceso a la información relacionada con las inversiones realizadas por la Copa Mundial 2026. Esto lo resaltó. Asimismo, el gobierno capitalino prevé incorporar indicadores que permitan medir el impacto económico generado por el Mundial, con el fin de dar seguimiento a los beneficios que el evento produzca para la ciudad y evaluar el efecto de las inversiones realizadas. Es por eso que esta plataforma va a continuar no solamente alimentándose de información durante las siguientes semanas, sino que va a continuar evolucionando aún después del Mundial. Esto lo informó Juan Pablo de Botón Falcón, secretario de Administración y Finanzas de la Ciudad de México. Y continuamos con más información. Y bueno, con respecto al Mundial, pues déjeme decirle que el gobierno capitalino ha invertido hasta el momento 23 mil millones de pesos en más de 2.000 obras de infraestructura, movilidad, seguridad, medio ambiente y turismo para recibir la Copa Mundial de la FIFA 2026. Este año la inversión pública de la Ciudad de México ascendió a 59 mil millones de pesos, un aumento del 55% desde que entramos al gobierno hace 2 años. El monto total de las obras en este contexto del Mundial asciende a más de 23 mil millones de pesos. Esto lo informó Clara Brugada Molina al presentar esta plataforma de la cual ya le hacía referencia hace unos momentos. ¿Y qué le parece a usted si nos vamos a los deportes?
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4: Buen día, José Luis. Vámonos con los deportes. Y es que México enfrentará mañana a Australia a las 8 de la noche en el SoFi Stadium de Los Ángeles, una de las sedes para este mundial. La última vez que se enfrentaron fue en septiembre de 2023, cuando empataron a 2 en Dallas, partido donde el Tri dejó escapar la victoria en los minutos finales. Será apenas el quinto enfrentamiento entre ambas selecciones, donde en el historial México solamente ha podido derrotar una sola vez a los australianos, en una victoria conseguida en 1970 en un amistoso por marcador de 3-0. Previo al encuentro, Javier Aguirre aseguró que prácticamente ya tiene definidos a sus 26 convocados para el Mundial 2026 y señaló que solamente una situación inesperada podría modificar la lista final antes de entregarla oficialmente el 1 de junio. Además, mañana 30 de mayo México disputará la gran final de la CONCACAF Champions Cup entre Toluca y Tigres en el Estadio Nemesio 10. Pase lo que pase, México volverá a tener un campeón de área por ocasión número 41 en la historia del torneo, reafirmando el dominio histórico de la Liga MX en la CONCACAF. Toluca buscará conquistar su primer título internacional desde 2003, mientras que Tigres intentará levantar su segunda Conca Champions después de la conseguida en la pandemia en 2020. Y en Europa ya tenemos también la final de la UEFA Champions League, este sábado entre Arsenal y Paris Saint-Germain en Budapest.
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0: Entonces, pues ya estamos del otro lado. ¿Qué va a pasar? ¿Qué va a suceder? ¿Cómo le va a ir a México? ¡Híjole! Yo espero que le vaya bien, aunque la verdad, pues no le veo mucho de dónde sacarle provecho. Pero bueno, pues como mexicanos, pues quisiéramos que hicieran un muy buen trabajo, un muy buen fútbol de muy buen nivel, que ojalá se olvidaran de tanta comercialización y se pusieran a hacer lo que deben de hacer, que es jugar bien al fútbol. Por lo pronto, pues nos estamos despidiendo. Gracias por estar esta semana con nosotros aquí en Informe 24. La próxima semana va a estar cargada de información. Siempre que se lo digo es porque va a estar cargada de información. Entonces, pues gracias a todo el equipo. Gracias, Paquito. Gracias también a Javier. Gracias a Alex. Gracias a usted. Soy José Plaza y me quedo para servirle. Hasta el lunes.
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qué, por qué. Te permito que me hables así, que te ponga un alto. Tal parece que hasta los demás han ido notando que falta mucha comunicación entre nosotros. Hemos tenido tantos problemas.

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1: Tienen más de 4,000 años de historia, pero ¿sabes realmente qué contienen las salchichas que pones en tu mesa? Hoy te traemos el estudio de calidad de salchichas. Quédate para conocer todo sobre él.
0: Además, te explicamos qué paso seguir cuando un producto falla y el proveedor se niega a responder por tu compra. No olvides que la garantía es el respaldo legal que asegura que tu inversión está protegida.
1: ¡Acompáñanos!
0: Revista del Consumidor. Las salchichas son un alimento cotidiano en la despensa de muchas personas, debido a su accesibilidad económica y practicidad. Pero, ¿sabes cuál es el origen de este embutido? Este se sitúa en Mesopotamia, en el año 2000, antes de nuestra era.
1: Hoy en día, las salchichas están hechas principalmente de carne y agua. De hecho, el agua puede representar hasta el 70% del producto final. Dependiendo del fabricante, también se les llegan a adicionar harinas, féculas, almidón o soya.
0: En el mercado existe una gran variedad, pero hay un detalle al que debes prestar mucha atención. ¿Sabes cuál es la diferencia entre una salchicha con pavo y una de pavo? Suena casi igual, pero no lo es. Cuando la etiqueta dice con pavo, significa que es una mezcla de pollo y pavo. El fabricante está obligado a declarar qué porcentaje de pavo le añadió. En cambio, si dice de pavo, significa que toda la carne que contiene proviene exclusivamente de esta ave. Eso sí, tome en cuenta que la cantidad total de carne en el producto siempre dependerá de la fórmula de cada marca.
1: El Laboratorio Nacional de Protección al Consumidor revisó diversos productos para verificar sus aportes nutrimentales y el cumplimiento de su regulación. Se analizaron 37 productos, 8 Viena o tipo Viena, 7 de pavo, 7 con pavo, 1 de pechuga de pavo, 3 para hot dog, 3 de pavo para hot dog, 2 con pavo para hot dog, 4 Frankfurt y 2 para desayuno.
0: Se verificó toda su información comercial, la cual se encuentra en las etiquetas de cada producto. Estas tienen que cumplir con los requisitos de la norma oficial mexicana.
1: También se evaluó su calidad sanitaria, verificando la ausencia de agentes patógenos, como la salmonela, ya que son un riesgo para la salud.
0: Asimismo, se determinó la cantidad de nutrientes, como proteína, grasa, carbohidratos y agua. Estos nutrientes son esenciales para el funcionamiento de nuestro organismo, ya que le proporcionan energía.
1: Igualmente se verificó que su contenido no excediera la cantidad de nitritos permitidos. Estos se utilizan como conservadores para inhibir el crecimiento de bacterias dañinas y mantienen el color rosa de los embutidos.
0: Se determinó la presencia de sodio y se verificó que coincidiera con el contenido declarado en la etiqueta. Finalmente, se calculó el aporte calórico por cada 100 gramos de producto.
1: Los resultados fueron los siguientes. Primero, debes saber que debido a que los embutidos suelen presentar cantidades elevadas de sodio, todos los productos resultaron con exceso de este mineral. Todos pasaron la prueba de calidad sanitaria, además de cumplir con el sodio y contenido neto que declaran.
0: Las salchichas que contienen más nitritos de lo permitido son dos de la marca Bafar, de Viena y Frankfurt, y Parma Savory, de pavo.
1: Los productos que no son veraces en su información comercial y declaran más proteína o grasa de la que contienen son las salchichas Viena de las marcas Bafar y Capistrano Clásica, las de pavo de Bernina, para hot dog de Bafar y para desayuno la marca Obertal.
0: Los productos que destacan tener pavo, pero contienen muy poco, son las marcas Swan Premium y Kir con pavo. Aunque destacan el ingrediente, solamente contienen el 4% de este cárnico.
1: Si vas a comprar salchichas, lo mejor es que sigas estas recomendaciones. Lee la etiqueta, revisa la fecha de caducidad y los ingredientes. Asegúrate de elegir el producto que deseas. La salchicha de pavo tiene el 100% de este tipo de carne. Mientras que la que dice con pavo, tan solo tiene del 4 al 25%.
0: Evita romper la cadena de frío. Deben colocarse hasta el último en tu carrito y ser lo primero en guardarse en el refrigerador al llegar a casa. Verifica los ingredientes. Si tienes alguna alergia, es importante revisarlos antes de la compra.
1: También consulta a tu médica o médico, ya que estos productos tienen cantidades elevadas de sodio y no es conveniente que las personas con hipertensión lo consuman.
0: La recomendación de la OMS para adultos es no rebasar los 2 miligramos diarios, es decir, menos de 5 gramos o una cucharadita de sal. En el caso de niñas, niños y adolescentes entre 2 y 15 años, esta cantidad debe reducirse aún más, ajustándose a su edad y sus necesidades energéticas.
1: Compara precios y calidad. Recuerda que cuidar tu consumo es cuidar tu salud y tu bolsillo.
2: Revista del consumidor.
1: Es normal que, al estrenar un producto, sintamos esa emoción de haber hecho una buena inversión. Pero, ¿qué ocurre si lo que acabamos de comprar presenta fallas o defectos de fábrica?
0: Lo primero es mantener la calma, ya sea porque un artículo no coincide con lo que se prometía en la etiqueta, o porque esa licuadora nueva dejó de funcionar a la tercera vez. Es común sentir que nuestra confianza y nuestro dinero han sido vulnerados.
1: Pero, si ese producto
3: sale... 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
0: También intentó cobrarle la reparación. Ella llamó al teléfono del consumidor y con asesoría de los especialistas consultó la Ley Federal de Protección al Consumidor. Ahí descubrió que tenía tres opciones legales: la reparación gratuita, la reposición del producto por uno nuevo o la devolución de su dinero.
1: Además, descubrió que también tenía derecho a una compensación no menor al 20% del precio pagado. Con esta información, inició su proceso de conciliación ante la Profeco. Al final, el proveedor admitió la falla, le entregó un refrigerador nuevo y le otorgó la bonificación correspondiente. Un final justo para una compra que parecía perdida.
0: El caso de Sofía terminó bien porque ella estaba informada. Sin embargo, es importante saber que existen situaciones específicas donde el proveedor sí podría negar la garantía de forma legal. Así es, para evitar sorpresas, toma nota: la garantía podría no aplicar si no cuentas con el comprobante de compra, hubo un uso inadecuado del producto, transcurrió el plazo de vigencia, hay daños ocasionados por un tercero, o si los productos fueron adquiridos en oferta o descuento y se avisó previamente que no contaban con garantía.
1: Por ley, todos los proveedores están obligados a entregarte una póliza de garantía por escrito al momento de recibir tu bien o servicio. Esta debe ser clara y especificar qué cubre, por cuánto tiempo y a dónde debes acudir para hacerla efectiva.
0: Recuerda que cuando un producto no sirve para lo que fue diseñado, tienes derecho a elegir entre la reposición del bien, la rescisión del contrato o una reducción en el precio. Y en todos los casos, la ley contempla tu derecho a una bonificación. Para que tu próxima compra no termine en una decepción, te compartimos estas recomendaciones finales.
1: Revisa la garantía antes de comprar. Verifica vigencia, cobertura, cómo aplicarla y dónde están los centros de servicio. Conserva tus comprobantes, guárdalos y sácales una foto o copia, porque el papel térmico se borra. Reporta fallas de inmediato. Acude al proveedor para solicitar reparación, reposición o reembolso.
0: No acudas con terceros. Si alguien ajeno al proveedor intenta reparar el producto, la garantía es invalida. Desconfía de frases prohibidas. Expresiones como "no hay cambios ni devoluciones" no pueden estar por encima de la ley.
1: Si tienes problemas para hacer valer tus derechos, acércate a la Profeco. Puedes escribirnos a los correos denunciaprofeco@profeco.gob.mx, denunciapublicitaria@profeco.gob.mx o solicitar asesoría personalizada en asesoría@profeco.gob.mx.
0: No olvides que al exigir que se cumpla tu garantía, no solo defiendes tu dinero, sino que fortaleces una cultura de respeto que beneficia a todas y todos. Ejercer tus derechos como persona consumidora es la mejor forma de proteger tu economía y fomentar un mercado más justo.
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1: Te invitamos a conocer todos los detalles sobre la edición 591 del mes de mayo de la Revista del Consumidor en su versión impresa o digital.
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2: Son las 6:29.
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2: 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Son las 6:30.

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0: 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Son las 6:58.
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3: 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Son las 7 en punto.

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0: 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Son las 7 con 28 minutos.
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0: 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Son las 7 con 30 minutos.

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0: 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Son las 7:58.
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1: 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Son las 8 en punto.

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Son las 8:28.

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1: 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Son las 8 con 30 minutos.

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0: 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Son las 8 con 58 minutos.
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Son las 9 en punto.

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0: 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Son las 9:28.
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0: 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Son las 9:30.

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0: 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Son las 9 con 58 minutos.
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Son las 10 en punto.

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0: 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Son las 10 con 28 minutos.
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0: 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Son las 10 con

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0: 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Son las 10 con 58 minutos.
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0: Son las 11 en punto.

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0: 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Son las 11 con 28 minutos.
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0: 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Son las 11 con 30 minutos.

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0: 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Son las 11 con 58 minutos.
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2: Son las 12 en punto.

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0: 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Son las 12 con 20 minutos.
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1: 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Son las 12 con 30 minutos.

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0: 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Es la una con 20 minutos.
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1: 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Es la 1:30.

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0: 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Es la 1:52.

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1: Son las dos. Son las dos en punto.

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0: 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Son las 2:20.
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Son las 2 con 31 minutos.

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0: 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Son las 2:49. 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

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Son las 3:20.

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Son las 3 con 30 minutos. 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

0: 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Son las 3 con 50 minutos.
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1: 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Son las 4 con 30 minutos.

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0: 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Son las 4 con 50 minutos.
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0: 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Son las 5 con 20 minutos.
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Son las 5 con 32 minutos.

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0: 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Son las 5:50.
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